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Muy buen día a todos, bienvenidos a una nueva edición de RQP Express, edición feriado, gente. Están del otro lado, nos escuchan también un feriado. Quiero saber si están o no, así que ya pueden comunicarse con nosotros vía redes sociales, Twitter y Facebook, RQP Paraguay, Instagram, RQP Pereira. A mí me encuentran como arroba Andy Ruiz Díaz, Andy con I latina, Andy Ruiz Díaz, @gmail.com para estar comunicados con nosotros toda la mañana de este viernes feriado, de este lunes feriado también. Así es que cuestan los lunes más todavía, así es feriado. Me dan su presente si están escuchando y a dónde nos llevaron este día feriado, ¿eh? Están laburando, están por el interior, nos cuentan vía redes sociales. 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Equipo completito por acá, ya arrancamos una nueva edición de RQP Express.

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Bueno, hablemos del mundo de la música. Taylor Swift sigue dando demasiado que hablar desde que nos sorprendía la semana pasada con que nos trae cuatro nuevos temas para The Life of a Showgirl. Y siguen subiendo las reproducciones, obviamente, después de su presentación anoche en los VMAs también. Así es que un excelente lunes para todos los Swifties que están disfrutando de Tay Tay, que no se quedó ahí de luna de miel y demás, sino que sigue trabajando y sigue presentando nuevo material. Así que después del lanzamiento el viernes pasado, sigue la conversación musical global alrededor de, sobre todo, Patient Zero, el que está teniendo mucha reproducción porque fue el primero en conocerse, incluido en la edición de lujo de The Life of a Showgirl, The Encore, que está arrasando en las tendencias de reproducción de hoy, después de conocerse, como te decía, el video oficial ayer en los MTV con Dakota Johnson y Colin Farrell, que forman parte de este videoclip. Obviamente ya tiene un montón de visitas, coproducido por los reyes del pop, que son Max Martin y Shellback. El tema que arranca la semana como un rival prácticamente a vencer entre todos los otros que tenemos en esta gran semana, y ya forma parte del playlist de RQP, obviamente lo nuevo de Tay Tay también. Seguimos disfrutando de temones en RQP.

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Elegí mejor, elegí Petrobras. ¿De qué más vamos a hablar hoy? Hoy vamos a hablar de los Beatles, que yo siempre digo, tienen todos los días algo que celebrar. Y hoy vamos a hablar de Hey Jude específicamente. Nos vamos de vuelta a rendir honores a los Fab Four, porque un día como hoy, 28 de septiembre de 1968, los Beatles alcanzaban oficialmente el puesto número uno de la Billboard Hot 100 con Hey Jude. Este no fue un liderato cualquiera, porque la canción se mantuvo en la cima durante 9 semanas consecutivas con una duración de más de 7 minutos. Rompió todos los récords de la época como el tema más largo en llegar al número uno. Compuesta por Paul McCartney para consolar al pequeño Julian Lennon, su legendario coro final sigue siendo uno de los momentos más universales de la cultura pop. De este y otros temas tenemos que armar también nuestro playlist de los mejores temas que incluyen el mejor cante que canten los Beatles nomás, sí. Pero tenemos que hablar armar nuestro playlist de los mejores temas con que son muchísimos y de muchos estilos. Vamos a tener como tarea pendiente también con David. Pero hoy es el día de Hey Jude, de los Beatles, que también forma parte del playlist de RQP. Hey.

seguimos avanzando en este día feriado, gracias a todos los que dan su presente también el día de hoy. Hay muchos laburando, que siguen escuchando RQP y otros que se la tomaron como superviaducto, megapuente, y están también escuchando desde el interior, muchos y otros acá por Asunción también. 0985-944022 para comunicarte con nosotros y también las redes de la radio, Twitter, Facebook, RQP Paraguay, Instagram, RQPPY, a mí me encontrás como arroba Andy Ruiz Díaz, Andy con I latina, Andy Ruiz Díaz, arroba Gmail. Ya dio hasta el mail allá, así en todas las redes sociales, email también. 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

ya llegamos al momento de nuestra media mañana con estos temones y un buen yogur de Doña Ángela. La pasamos re bien en el día feriado. 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Bueno, y vamos a hablar más del mundo de la música el día de hoy. El Duque Blanco David Bowie tiene fecha también para celebrar el día de hoy, día en el que Nueva York cayó rendida ante el camaleón del rock. Nos vamos hasta 1972, una fecha histórica en la que David Bowie hacía su ruidoso debut en el legendario escenario del Carnegie Hall, en plena cúspide de su era como Ziggy Stardust. El alter ego extraterrestre definitivo de David Bowie venía de causar un revuelo masivo en Reino Unido, pero el mercado estadounidense seguía mostrándose un poco escéptico ante la propuesta andrógina, sobre todo, y teatral que traía David Bowie. Pero esa noche todo dio de vuelta, con el recinto completamente lleno, entradas totalmente agotadas en minutos y una masa de fanáticos vestidos con trajes futuristas y maquillaje de rayos en el rostro. David Bowie ofrecía un concierto histórico junto a su banda de Spiders from Mars. La crítica especializada neoyorquina quedó ahí finalmente, ya era hora, completamente hipnotizada ante el magnetismo visual de los solos de guitarra, la puesta en escena, y fue realmente un punto de inflexión exacto que transformó a David Bowie en un artista de culto británico a una superestrella de estadios a nivel mundial. Un momento glorioso del rock que hoy también recordamos en este día feriado aquí en Arraco.

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Elegí mejor, elegí Petrobras. ¿Qué más tenemos en el mundo de la música en un día feriado como hoy? Tenemos que hablar de Papa Was a Rolling Stone, de Los Temptations. Un día como hoy, el 28 de septiembre del 72, el legendario grupo vocal de Motown, The Temptations, lanzaba al mercado esta obra maestra definitiva. Papa Was a Rolling Stone, diseñada y producida por el genio visionario Norman Whitfield, esta joya de más de 11 minutos en su versión de álbum se alejó del soul romántico tradicional para sumergirse de lleno al funk psicodélico y una lírica cruda, profunda, también crítica social sobre la vida en los barrios urbanos. Alcanzó el número uno de la Billboard, alcanzó el número uno de la Billboard Hot 100 y barrió con 3 premios Grammys al año siguiente. Con su emblemática introducción instrumental de bajo, trompetas melancólicas, guitarras con efecto espectacular también, este clásico sigue siendo considerado por los críticos de todo el mundo como una de las mejores composiciones de la historia. También este temazo forma parte del playlist de Recupera.

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Continuamos en la mañana de Recupe Express. Gracias a los que dan su presente, incluso en este día feriado, que nos dejan acompañarles para sus actividades. Vía WhatsApp se comunican 85944022 y también las redes de la radio. 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Por ahí el de Oasis, por ahí el de Radiohead, que habían anunciado gira también para el 2027. ¿Quién más? Tenemos cerca a Robbie Williams, por ejemplo, que anda girando también, y otros más. 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

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Elegí mejor, elegí Petrobras. ¿De qué más tenemos que hablar hoy? Un día como hoy, vamos a hablar de Creed y el imperio comercial de Human Clay. El 28 de septiembre del 99, la agrupación de post-grunge Creed lanzaba su monumental segundo álbum de estudio titulado Human Clay, apoyado por una maquinaria impresionante de promoción y canciones que se volvieron completamente presentes en la radio mainstream como Higher y la balada ganadora del Grammy también With Arms Wide Open, que obviamente son clasicazos que siguen sonando hasta ahora, también aquí en el Recupé. El disco se transformaba en un absoluto monstruo en las tiendas, lograba la certificación de disco de diamante tras vender la impresionante cifra de más de 11 millones de copias únicamente en Estados Unidos. Dividía la crítica de la época, el impacto cultural igual de sus coros masivos y su sonido potente definía la transición hacia el nuevo milenio en las estaciones de rock comercial de todo el planeta. Realmente un clasicazo de la nostalgia que hoy también nos acompaña en el playlist de Recupero.

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Seguimos en esta edición feriado, acompañados y acompañándoles a ustedes. ¿Y acompañados por quién? 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Seguimos disfrutando de más música en este feriado en RQP Express. Sí,

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Hasta aquí llegamos, señoras y señores, con esta edición feriado de Recupe Express. Gracias por elegirnos para acompañarlos también en este día con los temones que van sonando toda la mañana. Este equipo completo se despide. David Dos Santos en controles, Juan Barrios en la programación musical, Mariela Sosa en la producción, yo soy Andy Ruiz Díaz. Hasta aquí llegamos por hoy. Llega Gise y toma la posta con su volumen 1. Gracias, Doña Ángela. Lactes, Doña Ángela, pura confianza. Petrobras, elegí mejor, elegí Petrobras. Iván Coaza, basta, cuando quieras, estamos. Mañana estamos de vuelta a partir de las 6 con otra edición de Recupera Express. Hasta mañana. Bye.

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Muy buenos días a todos, ¿cómo están? Bienvenidos a este lunes, lunes 28 de septiembre, feriado, gracias al traslado que se ha hecho, ¿verdad? Del día que correspondía mañana, pasó para hoy como para alargarnos el fin de semana. Este 29 de septiembre, correspondiente a la batalla de Boquerón en Paraguay, trasladada este lunes 28 de septiembre, mediante el decreto número 6601, firmado por el presidente Santiago Peña, para fomentar el turismo interno. Señoras y señores, aquí estamos nosotros abriendo nuestra programación. Después de haber escuchado RQP Express con Andy Ruiz Díaz, te quedas conmigo haciendo el volumen 1 hasta las 13, con todas nuestras marcas presentes, obviamente, como siempre: Atlántica de Inmuebles S.A., Copetrol, Universitaria, Indutex Personal e Itaú. Un abrazo fuerte para todos los que ya desde tempranito están escuchando buena música y que nos eligen, ya sea para aquellos que se quedaron en casa o aquellos que están recorriendo las rutas. Hoy vamos a compartir, y no dentro de mucho, en breve, un análisis de los puntos que podés visitar, de los cerros, más precisamente, que podés ir a visitar hoy. Si estás con la familia, dicen, ¿qué podemos hacer? Son muchas horas de este feriado, ¿qué hacemos? Y bueno, prepárense, que yo, mientras suena buena música, les elaboro este material especial donde van a poder ustedes recibir info de los diferentes cerros que tenemos, por lo menos alguno de ellos como para ir a visitar el día de hoy. ¿Les parece? Vamos, manos a la obra. Entonces ustedes vayan organizando, si llevan mate, tereré, si llevan sandwichito de jamón y queso, si preparan alguna otra cosita para esta escapada oficial que hacemos. Igual, nuestro país en cada esquina tiene una rica chipa calentita, así que eso siempre podemos ir improvisando. David Dos Santos en consola, Mariela Sosa en producción, Juan Barrios en programación. ¿Quién les habla? Gisela Gaceta. Y bienvenidos al feriado con volumen 1.

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Importante tener este temazo en tus oídos para disfrutar del arranque de semana. Que si bien es feriado, mucha gente también está trabajando. Así que fuerte el abrazo para todos aquellos que están en las estaciones de servicio, aquellos que están de repente en los supermercados. De hecho, salud no descansa, ¿verdad? Así que salud para ustedes, un fuerte abrazo. ¿Tenemos alguna enfermera, enfermero, algún conductor de ambulancia que nos escucha? Nosotros desde aquí a todos les hacemos llegar nuestro cariño y nuestro respeto por estar siempre, siempre ahí metidísimo en lo suyo, ¿eh? Haciendo el aguante y cuidando, por supuesto, a todos los que en algún momento necesitamos de servicios médicos. En este caso, hoy por ser feriado, los servicios médicos de urgencia, diálisis y sectores esenciales operan con normalidad. 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

Así es como avanzamos, continuamos aquí desde RQP Volumen 1, tema tras tema, y yo les había prometido en el arranque del programa que les contaría de algunos puntos interesantes para visitar el día de hoy. Cerro Acatí, por ejemplo, un mirador natural que conquista a cada visitante ubicado en el distrito de Independencia. Este cerro se ha convertido en un punto ideal para los amantes de la aventura, la fotografía y el turismo de naturaleza. De este punto vamos a ver qué otro cerro, porque tengo todos acá, me puse a indagar. Cerro Yaguarón, este nos queda medianamente cerca, podemos ir una escapadita. Es uno de los principales emblemas naturales y culturales de la ciudad, profundamente ligado a su origen indígena y a la herencia franciscana, con una altura superior a los 300 metros sobre el nivel del mar. Se eleva imponente sobre la ciudad, que se extiende a sus pies, ofreciendo un punto privilegiado para contemplar las serranías de la cordillera de los Altos, que rodea gran parte de la región de Paraguarí. Y ahí en Paraguarí también podemos ir a comer rico. Bueno, estos son dos puntitos menciones de cerros especiales que te voy contando. Te comparto más a lo largo del programa

como para no dejar en espera mucho tiempo o en pausa la música. ¿Te parece? 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

Este especial, este arranque de semana, porque es feriado, entonces se prolonga un poquito más el descanso, los mimos, el salir de la cama, hacemos todo como más tranquilidad, ¿verdad? Relajados nomás. Por acá me dice el cerro, pero recomienda David Dos Santos, ya que veníamos hablando de los cerros. Está ubicado en la ciudad de Paraguarí, uno de los cerros más representativos de la zona y un importante atractivo natural y turístico del departamento. En su cima se encuentra el mirador Cristo Rey, un punto panorámico muy visitado desde donde obtienen amplias vistas del entorno natural y urbano. El cerro posee actualmente una elevación aproximada de 240 metros sobre el nivel del mar. Gracias, David. Aportó también algo David Dos Santos, ¿eh? Acá cuando hablamos de vagancia estamos todos. Para salir a pasear, cada uno tira el conocimiento que tiene. Así que bueno, para los que están turisteando, aprovechen este cerro, pero te recomienda David en la ciudad de Paraguarí. 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

Qué linda jornada como para estar siempre en sintonía de RQP, volumen 1, www.rqp.com.py para que nos lleves a todos lados, vayas donde vayas. Y yo siempre digo que cada jornada tiene su encanto, con lluvia, con sol, con frío, con calor. Sacale provecho a la jornada, no te concentres en el estado del tiempo, concéntrate en lo que podés hacer, ¿verdad? En lo mágico que trae cada uno de los momentos del día. Nosotros desde aquí disfrutando de poder acompañar.

en este feriado que, bueno, que correspondía el día de mañana, Batalla de Boquerón, pero que pudimos disfrutarlo hoy alargando el fin de semana, continuando con el relax. Este feriado que viene con la Batalla de Boquerón en Paraguay, y que, como dije al principio, está facilitado mediante el decreto 6601 firmado por el presidente de la República para fomentar el turismo interno. Y que, bueno, originalmente, ya lo mencionamos, era para mañana 29. Mañana 29, día de ñoquis, señora, señor, ya les voy tirando la idea. Mañana se come ñoquis, así que hoy se come asadito, porque mañana le damos free a las pastas, ¿verdad? Los chicos cuando escuchan ñoquis se vuelven locos. Ñoquis, fideos, son... Todos los niños son tan fans de la harina, ¿verdad? De la pasta. Bueno, mañana entonces, 29, podemos aprovechar y marcar ya como menú oficial. Tenemos que considerar que la victoria de Boquerón de 1932, de la Guerra del Chaco, está marcado en nuestro calendario, así que lo tenemos presente. 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

Hacemos que este día lunes, arranque de semana, sea mucho más llevadero, con tantas propuestas, con tantas cosas lindas que se pueden hacer. Preparar algo rico en familia, salir a comer, aprovechando que mucha gente ha viajado y que bueno, que por ahí la ciudad está muy, muy cómoda, ¿verdad? Descomprimido el tráfico, está piola, está lindo. 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

Magnífico momento del día donde compartimos algunas recomendaciones y más música para que tus oídos no estén carentes de éxitos, ¿eh? 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Batalla de Boquerón es lo que tenés que tener hoy presente, es lo que determina el calendario y que del día de ayer, perdón, el día de mañana, 29, lo trasladaron a hoy lunes, para alargarnos el fin de semana y que por ahí aquellos que tengan ganas y la posibilidad de viajar lo hagan, ¿verdad? Bueno, los chicos están felices porque están en casa, mamá y papá están felices porque tienen que generar el contenido para los chicos. Entre

tenerlos y demás, pero muchos de ellos están dormidos todavía y eso es bueno porque tienen que recuperar energía para crecer. Así que mientras ellos duermen, mamá, papá, escuchen este temazo que suena muy bien y sigan disfrutando de la jornada aquí en Volúmenes.

Cada feriado nosotros aquí estamos acompañándote y obvio, con música y con recomendaciones. 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Más música aquí en Volumen 1.

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Majestuosa mañana, que te acompaña muy bien con buena música, la radio de los éxitos, la radio que siempre tiene para vos uno de esos temas que te hace muy, pero muy bien y que puede cambiarte el día. Porque hay días que estamos bajón, hay días que son complicados, hay días que la gente no colabora. Uno quiere estar bien, pero la gente no colabora. Vos sonreíle a esa gente, dale todo de vos, ¿eh? Actitud positiva. 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

Avanza la mañana, avanza la jornada. Seguimos desde aquí, desde 94.3, saludando al este del país. 98.5 en el este del país, 103.9 en Pedro Juan Caballero, 94.3 aquí en Capital, donde se gesta este programa, donde transmitimos para el resto del mundo vía web www.rqp.com.py, y somos el canal digital 19.2 RQP TV desde tu televisora, y nos escuchas también. Viste que parece raro o ridículo decir escúchame desde la tele, pero sí, es real. La tele también, desde el canal 19.2, tiene para vos la chance de hacerte disfrutar de la programación de nuestra radio. Nos vamos a la música, a las canciones, a los éxitos que tenemos todavía en la recta final de nuestro programa.

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Edición feriado este lunes, alargando tu descanso, ya que tenemos este lunes así como para disfrutarlo en lo que resta de la jornada a lo grande, ¿eh? Con planes, con amigos, con familia, con encuentros. Todavía es buen momento para hacer un encuentrito y comenzar mañana martes recién las actividades laborales. 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

Final del programa, señoras y señores. Tiempo cumplido. Gracias por estar ahí. Gracias por elegirnos. Gracias por dejarnos conquistar tus oídos con buenas canciones. Nos vamos. 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Por eso estuvimos aquí en tus oídos. Cerramos edición feriado con más música. Pásenla bien y quédense que ya llega volumen 2 con Vidal aquí en RQP. Suena esto. Broche de oro para continuar con tu feriado y tu descanso. Pásala bien, nos encontramos mañana. ¡Chao!

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Abrimos la jornada, abrimos una nueva edición, una nueva semana de Volumen 2 aquí por RQP 94.3, edición feriado, así, para la gente que de por ahí tuvo la oportunidad de quedarse en sus hogares, de darse una escapada de por ahí. Bueno, este especial de Volumen 2 está dedicado a todos y cada uno de ellos, para los que pudieron quedarse, para los que no también, para los que no tuvieron esa posibilidad de tomarse este break acá en pleno lunes, de no poder hacer ese puente largo. Bueno, vamos a estar acompañándoles como siempre con la mejor música del mundo. Volumen 2 que, como siempre, no sería posible sin nuestros presentadores. 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Quédate, que estamos pasando maratón de hits hasta las 4 de la tarde.

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Les quiero recordar que este lunes 28 de septiembre de 2026 es feriado nacional en Paraguay, pero capaz mucha gente no sabe por qué. Tiene que ver con que se trasladó lo que iba a ser feriado del martes 29, se pasó para hoy, fecha en que se conmemora la victoria de Boquerón. El traslado fue establecido por el decreto número 6601 conforme a la legislación sobre feriados móviles. Así que para que tengan en cuenta y para que sepan, porque capaz mucha gente simplemente, bueno, es feriado, pero capaz ni siquiera saben muy bien por qué, bueno, les estamos diciendo aquí, educando también un poco a la audiencia, que sí, es por la victoria de Boquerón que estamos teniendo hoy, este descansito en pleno lunes. 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

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La programación de RQP, al menos lo que yo puedo prometer en mi horario de 1 a 4 de la tarde acá en volumen 2, es que hacemos caso a los pedidos de la audiencia, siempre y claro que esté acorde a lo que pasamos en RQP. Ustedes ya saben, los habitués, los oyentes fieles ya saben el tipo de música que pasamos, así que si de por ahí saben ustedes, les ocurre alguna cosa que quieran escuchar ahora, el WhatsApp está habilitado, el 0985 94 40 22, o simplemente si quieren saludarnos por este feriado largo, si quieren tirarnos buena onda, bueno, ahí está el WhatsApp habilitado como siempre.

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1: En el bloque Chill Sounds de hoy, lunes, una canción que por muchos años, tengo que admitir, así, décadas tenía en mi cabeza de que era una canción interpretada por los Bee Gees. Pero no. Así, googleando hoy, así, literalmente recordándome de esta canción, y ahí me entero de que no era de Bee Gees. Es de, sí, de uno de los integrantes de Bee Gees, pero toda la vida decía que era simplemente un tema de Bee Gees. Estoy hablando de I Just Want to Be Your Everything, que es el éxito, el debut en solitario del hermano mayor, el hermano menor de los hermanos de los Bee Gees, de Andy Gibb, que fue lanzado en abril de 1977. Y no obstante, la confusión es muy común debido al gran involucramiento de los otros integrantes del grupo, ya que la canción fue escrita por Barry Gibb, que es el líder de los Bee Gees, e incluye los icónicos coros de fondos característicos de la banda, pero es una canción que está firmada simplemente por uno de los hermanos de Andy Gibb en este caso. Y qué les puedo decir de esta canción, la verdad que no quiero describir demasiado. Yo quiero que la música hoy

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Les quiero recordar una vez más para los oyentes que se prendieron para esta segunda hora del programa que por qué estamos así, por qué es feriado hoy. Por la batalla de Boquerón, sí. Que fue uno de los acontecimientos más importantes de la Guerra del Chaco, que duró de 1932 a 1935. La batalla se desarrolló entre el 9 y el 29 de septiembre de 1932 y culminó con la recuperación del Fortín Boquerón por parte del ejército paraguayo. La victoria tuvo una gran importancia histórica y simbólica para nuestro país, y es por eso que hoy, ya casi un siglo de este acontecimiento, es que seguimos recordando con este feriado simbólico. Y nosotros seguimos acompañándote con la mejor música del mundo. Aquí en Volumen 2 seguimos.

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Y te recordamos que estamos en redes sociales como @RQPPY, en Instagram, en Facebook, en Twitter, en YouTube, en TikTok. Estamos en todos lados. A mí me podés seguir como @losbuenosoídos. Mi nombre es Vidal Delgado y hago contenido de música ahí en Instagram y en TikTok, por si quieras echarle una miradita. Bueno, ahí vas a ver que no solamente hablo de música acá en la radio, sino que también en mi plataforma Buenos Oídos. Seguimos con más canciones aquí en volumen 2.

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1: En el bloque Happy Mondays de hoy, les traigo dos canciones nada más. Porque no es un lunes cualquiera hoy. Tipo, hoy no es tan lunes. De los lunes difíciles, hoy es un lunes bastante más fácil que los demás. Así que en vez de tres canciones para levantar el ánimo, les vamos a traer solamente dos. Que por un lado les traigo a The Smiths con una de sus canciones más alegres en cuanto a melodía se trata. This Charming Man, que fue lanzada en 1983. Que destaca por la brillante e intrincada línea de guitarra de Johnny Marr, que prácticamente patentó acá un nuevo sonido que luego lo conocimos como Jungle Pop. Y de repente mete ahí unos ritmos africanos también que están complementados por la línea de bajo de Andy Rourke. Y luego, pegadito nada más, vamos a tener por primera vez en el bloque Happy Mondays a los Happy Mondays. Sí, porque Happy Mondays no es como que pusimos el título porque sí, está inspirado 100% en esta banda de Manchester de los 90s. Y de ellos vamos a escuchar su canción Kinky Afro. Una canción, la verdad, que te llena de muy buenas vibras, que está muy influenciada por la música electrónica que se escuchaba en aquel entonces, que tuvo una producción a cargo de Paul Oakenfold y Steven Osborne, que definieron el sonido característico que luego conocimos como el movimiento Manchester. Bueno, eso es lo que les podemos ofrecer aquí en el bloque Chill Sound, en el bloque Happy Mondays de hoy. Primero The Smiths y pegadito nada más Happy Mondays en Happy Mondays.

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Te recuerdo que, ¿por qué estamos celebrando el feriado de hoy? Es porque se recuerda la victoria de Boquerón. Estamos honrando el valor, la perseverancia y el sacrificio de los combatientes paraguayos durante aquella fatídica guerra del Chaco. Además, este traslado permitió un fin de semana largo que estamos disfrutando hoy así, para quienes puedan descansar y nosotros les seguimos acompañando con la mejor música del mundo. Quédate prendido en esta última media horita de Volumen 2.

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Y vamos cerrando la jornada de lunes, esta jornada feriado de volumen 2, aquí por RQP94.3. Para mí un placer haberles acompañado en estas 3 horas. Para mí, este no es un trabajo, este para mí es, no sé, es algo que hago por gusto propio. 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Te recuerdo que puedes seguirnos en todas las redes sociales. Estamos como @RQPPY. Estamos así en Instagram, en todos lados. En todas las redes sociales que vos pienses, ahí estamos. Bueno, capaz no estamos en esa red social china, ¿verdad? Que ahora mismo no me acuerdo su nombre. Pero sí, estamos en todos lados. En Facebook, en Twitter, YouTube, TikTok, etc. A mí me puedes encontrar principalmente en Instagram y en TikTok como @losbuenosoídos. Ahí vamos haciendo contenido preferentemente de música. Hablamos de mucha música ahí en la plataforma Buenos Oídos. Mi nombre es Vidal Delgado. Mi trabajo aquí ha concluido, pero no me voy sin antes decirles, recomendarles que se queden aquí todavía prendidos al dial de la 94.3, que ya llega Edwin Storer para abrir lo que sería un episodio más de Volumen 3. Y de por ahí, si continúan con la programación, se van a encontrar con Raúl Vega haciendo RQ Playlist. Y más adelante ya la mejor música del mundo aquí por RQP. Nos encontraremos de vuelta mañana puntualmente a la 1 de la tarde aquí por 94.3. Esto fue Volumen 2. Me despido. Chao. 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

Hola, hola a todos, ¿cómo están? Bienvenidos a Volumen 3. Bienvenidos a esta tarde de lunes. Lunes bastante caluroso, ¿eh? Bastante caluroso. Arrancando un feriado trasladado. Mañana, 29 de septiembre, Batalla de Boquerón, Día del Soldado Paraguayo también. Así que para disfrutar del fin de semana, que mucha gente lo sigue haciendo, se trasladó a hoy lunes este feriado. 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

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Abrimos así, por favor pasen adelante, siéntense, pónganse cómodos y disfruten de 3 horas a pura música, diversión e información. Bienvenidos.

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0: Continuamos en volumen 3. Vamos a hacer la vuelta por el tránsito. Vamos a hacer la vuelta por el tránsito. Sobre todo porque Barrios quiere saber por dónde va a ir con su nueva motocicleta. Se compró la semana pasada, ¿verdad? Bueno, te voy a contar cómo está el tránsito hoy lunes. 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
0: Reporte del tránsito, libre, libreta, tranquilos, no hay demora. Es más, solo tenemos, no es ni demora, 2 a 3 minutos. Zona Villamorra, España, Sacramento, carril que va hacia Villamorra justamente. Movimiento tranquilo a lo largo de toda la ciudad capital aprovechando este feriado.
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Seguimos con más canciones, ya venimos con una nueva hora de programa en breve.

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Momento de abrir la segunda hora de programa en RQP. 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

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Abrimos así la segunda hora de programa.

0: Continuamos en volumen 3, vamos a pegar una vuelta por las noticias. Ustedes saben que este es el horario de la noticia deportiva presentada por Motorland. 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En breve vamos a ir a la noticia deportiva. 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Noticias y seguimos.
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0: Muy bien, momento de ir a la noticia deportiva del momento, desarrollándose obviamente la fecha 12 del torneo clausura. En este momento jugando el Rayadito San Lorenzo con

0: boleta, pero el partido principal será el que van a jugar a las 19 Libertad Olimpia en cancha de Libertad. Agazapados varios equipos esperando que sea un empate para que se frenen ambos, o en todo caso que gane Olimpia para que la diferencia con el puntero no sea tan grande. En caso de ganar Libertad, sacará a algunos una diferencia importante. Repito, 19 horas, Libertad 23 puntos, Olimpia 22. 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

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Abrimos la última hora de programa.

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muy cerca de cerrar el programa el día de hoy, acompañándoles en este feriado con mucho calor, un feriado adelantado, repetimos, por lo que va a ocurrir mañana, 29 de septiembre, Batalla de Boquerón, recordando también el Día del Soldado Paraguayo. Así que espero que todos estén retornando seguramente en estos horarios a sus casas también de una manera tranquila, sana, alegre, disfrutando de lo que fue un feriado muy caluroso, el más caluroso post-invierno, ¿sí? Fue este feriado hasta aquí. Qué calor que hizo ayer. Y hoy ni hablar, también un calor húmedo, sobre todo el fin de semana. Bueno, cerca de cerrar esta última hora del programa, quiero hablarte de Sudameris. 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Vamos a más canciones. En breve el cierre y en breve también Raúl Vega con RQ Plays.

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Momento de decir adiós. En Control Central se despide el señor José Rolón, en la edición Juan Barrios, en la producción Mariela Sosa. Yo soy Edwin Storer. Será hasta mañana en una nueva edición de Volumen 3. 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Nos vamos. En la despedida le damos también, ahí ya está Raúl Vega para sumarse a la jornada de hoy. Que tengan todos un excelente resto de lunes. ¡Chao!

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5: Ya el 21 de septiembre, o sea, hace una semana, arrancó el tobogán de fin de año, ¿verdad? Es primavera, primavera pegado a Halloween, pegado a Navidad, pegado a ¿qué hacemos estas vacaciones? Ya está, vamos a una velocidad atroz. Si ya venía siendo rápido el año, ¿verdad? Pasó un mundial. Yo no sé si se acuerdan que vivimos un mundial este año, ¿verdad? Fue Paraguay, la Albirroja, todo lo que ya sabemos. Una locura, realmente. Pero bueno, acá estamos nuevamente para encarar lo que se da a conocer como el primer lunes. El primer lunes que vamos a tratar de evaluar, ¿verdad? Pues ya esta semana es octubre, temporada de Libra, ¿qué tal? ¿Cómo están? Mira, si hoy es 28 de septiembre, estoy a exactamente 20 días de mi cumpleaños. Pueden pedirme cosas de Amazon ahora mismo para mis regalos. Con ustedes los créditos. José Rolón y Juan Barrios en Estudios Centrales, quien les saluda, Raúl Vega, desde mi home studio para transmitir Nice to Meet You Mondays, lunes 28 de septiembre, feriado, mucha gente que no trabaja, salvo nosotros que sí, que simplemente sí trabajamos. Personal ilimitadamente conveniente, más días, más datos, nunca se acaba, arrancan con esta situación que viene a continuación y va hasta las 21 de la hora, a las 21 horas, perdón, y el Nice to Meet You Mondays te presenta 10 canciones nuevas que fueron curadas en los laboratorios de RQ Playlist durante el fin de semana. Tenemos lindos regresos y muy grosos. Nos estamos acercando con un single más a lo nuevo de Queens of Stone Age. Se presentó la colaboración entre John Legend y Pharrell Williams. ¿Qué más? Churches también decidió empezar a sacar nueva música. Taylor Swift dice, ¿saben qué? Parece que estoy tardando, o hay demasiado espacio sin música nueva mía, y también metió canción. Y les decía, de regresos grosos están Simple Minds y U2 con música nueva. U2, que es lo que viene a continuación, están enamorados desde hace un tiempo, y yo no sé qué tan factible es esto, qué tan loable, qué tan bueno es esto, pero están enamorados del español. Y lo que se viene a continuación son nombre de álbum y nombre de primer single, todo en español. El nuevo álbum de U2 se llama Caravana de Luz. No es una traducción, no es que el disco en inglés se llama Caravan of Light. No, Caravana de Luz, así en español, lo nuevo de U2, y el single adelanto se llama Silencio. Este va a ser, este disco que sale el 13 de noviembre, va a ser el álbum 16avo, el número 16 en la carrera de los irlandeses, y con lo que viene a continuación más o menos van a tener una noción de lo que se viene. Es un tema de rock, aunque decir que es rock en U2 siempre, ese sonido queda moderado en manos de

YouTube, y en este caso también producido por Jackknife Lee, que estuvo detrás de los EPs que salieron a principio de año. Recordemos que este es un álbum nuevo de YouTube, pero ellos sacaron dos EPs a principios de este año, uno para el miércoles de ceniza y el otro para Pascuas. Una novedad con respecto a este disco, que ahora ya se los pongo, es la colaboración, la última canción que grabó Dolly Parton. Es un dúo con Bono en una canción de este disco que se llama Thorn, y de hecho cierra el disco. Así que va a haber un guiño de nostalgia interesante al recibir este trabajo. Con ustedes, Carnaval de Luz, lo nuevo de YouTube, con ustedes su primer single, que se llama así, Silencio.

Arrancábamos la lista de música nueva con U2 y Silencio, canción que salió a unos puñado de días atrás y sirven como adelanto de lo nuevo de U2, un disco que se va a llamar Carnaval de Luz. John Legend y Pharrell Williams cambian todo, cambian la onda de lo que veníamos presentando, porque este 25 de septiembre estrenaron Fireflies, y Fireflies es el primer adelanto de un trabajo que tienen en conjunto ellos para un disco que se va a llamar Muse, ¿ok? Muse va a salir el 23 de octubre. Tiene 16 canciones, las 16 canciones están compuestas a dúo entre John Legend, quien firma el álbum, y Pharrell Williams, que está como colaborador. Van a encontrarse con gospel, con soul, con doo-wop, con afrobeat, con hip-hop, y estéticamente John Legend dice que esto se llama Black James Bond, o sea, básicamente James Bond negro. Con ustedes, una canción bastante sofisticada. John Legend, Pharrell Williams, Fireflies.

Al principio del programa te decía que teníamos nuevo adelanto del disco que saldrá ahora en pleno Halloween, el 30 de octubre sale Perfect, lo nuevo de Queens of Stone Age. Ya habíamos escuchado dos canciones, Easy Street, muy linda, Insignificant Other, con todo el universo más experimental en una canción de medio tiempo del disco. Y ahora esta canción acelera un poquitito al medio tiempo, pero nos sigue dando pistas de cómo va a sonar lo nuevo de Queens of Stone Age, un disco que Josh Homme dijo en el cual está como más liberado a la hora de hacer canciones, simplemente porque es así. La canción se llama ¿Dónde están las chicas góticas? Where the Goth Girls Are. Y Josh Homme dijo que canta sobre un primer amor y el deseo de impresionar a los demás para ganarse su afecto. En sus propias palabras, dice que viendo a las chicas góticas trabajando en el mostrador de JCPenney, que es una tienda así como muy conservadora, trabajando en el mostrador de JCPenney y transformando a las ancianas con looks góticos, fue entonces cuando supe que el único lugar donde quiero estar es donde están las chicas góticas. Con ustedes, lo nuevo de Queens of Stone Age, Where the Goth Girls At.

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2: Momento de conocer a una agrupación nuevita de Paquete que sacó álbum debut homónimo el viernes pasado. Ellos son de Leeds, se hacen llamar Adult DVD. DVD adulto o Adult DVD puede llegar a ser inspirarse en la sección de adultos de las viejas tiendas de videoclubes, donde normalmente en las secciones de adultos se encontraban películas de tinte erótico, pornográfico. Adult DVD acaban de sacar su álbum homónimo. Tienen un tema que se llama Jesus Christ Supercar, no Superstar, Superauto, o sea, el superauto de Jesucristo. Suena así.

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Nuestro highlight semanal es una linda canción en el universo, creo yo, del neo soul, el nuevo álbum del señor Leon Bridges, se llama Happiness Anytime. Este disco está producido por el trío británico Jungle, ha sido producido por J. Lloyd Watson y Lydia Quito, que a todo esto sacaron hace poco, Jungle, hace un poco más de un par de meses que sacaron el disco, un disco que nosotros promocionamos bastante también acá en nuestro querido programa de novedades. Leon Bridges, producido por Jungle, te trae Watch You Dance.

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5: En la hora anterior nos encontramos con 5 singles nuevos, lo nuevo de Leon Bridges, lo nuevo de Adult DVD, acto fallido ahí con el canal de dibujitos para adultos. Adult DVD, lo nuevo adelanto de Queens of Stone Age, tercer adelanto de su nuevo álbum, una primera entrega de lo que va a ser el álbum número 16 en la carrera de U2, un disco que en español, con un título en español, se llama Carnaval de Luz, y de hecho el primer single lleva un título en español que se llama Silencio. Y también conocimos la colaboración de John Legend y Pharrell Williams. En esta hora, la hora 2, le damos la bienvenida a todas las personas de, por supuesto, este horario, de las 20, de la mano de personal ilimitadamente convenientes, más días, más datos, nunca se acaba, y nos vamos hasta las 21, nos quedan unos 60 minutos, poco menos de 60 minutos, para traerles otras 5 canciones nuevas que fueron curadas de una manera muy, pero muy amorosa, cariñosa, cautelosa y orgánica para todos ustedes, para sus oídos, para su escucha. Churches volvió con una canción que se llama Roses, no, esto se llama en inglés, no están contagiados por YouTube. Roses es la primera canción nueva que publican desde su álbum del 2021, Scream Violence, y el inicio oficial de una etapa que ya habían empezado a insinuar con otra canción llamada Con Men. Pasaron 5 años de lo último de Churches, esto hay que decirlo, ¿eh? Ellos antes de la pandemia venían con un disco cada año más o menos, cada temporada estaban ahí, y se tomaron 5 años entre ese 2021 y este 2026 para entregar nueva música. Roses, la nueva canción, mantiene el ADN electrónico del trío, pero lo lleva a un terreno más áspero, industrial y oscuro. Ellos son fieles a su forma de trabajar, ellos producen, pero obviamente contratan gente para mezclar y demás. Tampoco son así super nerds.

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A pesar de que este es el sexto disco de esta... no, el octavo disco de esta artista, es la primera vez que la voy a pasar en el programa. Ella nació en Kentucky, pero desde niña se fue a Los Ángeles a buscar su carrera en el universo del entretenimiento. Es compositora, cantante, bailarina, productora discográfica, actriz, modelo. Se llama Tina Shi y Tina Shi acaba de sacar el nuevo álbum, ¿ok? El álbum se llama Popstar y esta canción se llama... Así, mira que va, tipo, parece bailable, pero no, es como que te tira para abajo, pero te empuja hacia la pista igual. Medio raro. Nobody Wanna Dance.

Hay una nueva entrega musical en el universo de Taylor Swift, salió este viernes pasado y es la versión extendida de The Life of a Showgirl, llamada The Life of a Showgirl de Encore. Se agregan cuatro canciones nuevas, con lo cual termina siendo un disco de 16 canciones. Los productores Max Martin y Shellback participan en esto y mañana les cuento un poquitito por qué salió todo esto, pero eso va a ser mañana. Por lo pronto, para todos los Swifties, Taylor Swift, esto se llama Patient Zero.

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2: No recuerdo haber pasado de Rose a Rose Grey, pero se me hace que sí. Esta artista, esta chicuela, acaba de entrenar un temita, un tema que dura 3 minutos 20 segundos y está en el soundtrack del videojuego de EA Sports FC, con influencia del Britpop, con influencias de Primal Scream, de Basement Jacks, producido por Justin Trantner y Zone, llega lo nuevo de Rose Grey. Ella dice que esta canción le encanta, que es puro caos, amor y emoción, y que últimamente se siente más viva que nunca. Esa sensación la plasmó de alguna forma en este tema que se llama Blink Twice.
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Abrimos el programa de hoy con U2 y lo vamos a cerrar con Simple Minds. Si este programa no es más ochentoso, no sé. No sé si esta no es una radio de clásicos. No sé si se dieron cuenta. Muy loco de todos modos, ¿verdad? Están en el 2026 presentando álbumes, el número 16 en la carrera de U2 con música nueva. Hoy presentamos su nuevo track que se llama Silencio. Y nos vamos a ir con Simple Minds y una canción que se llama Beginner's Voice. Este álbum es el 19º. Tiene 3 discos más que U2, Simple Minds. Muy loco. El último fue del 2022. Se llamó Direction of the Heart. Pero antes de presentarte el tema, tengo que despedirme de vos, por supuesto, dejarte ahí la última canción. Agradecer a mis compañeritos, a Juan y José, que se quedan con Male Caballero para otra edición de RQP Night. Agradecer a todas las personas que detrás de mi sponsor personal y limitadamente conveniente, más días, más datos, nunca se acaba. Y agradecerte a vos que estás ahí. Mi nombre es Raúl Vega, gracias en serio. Es el primer programa que hago en pleno feriado. Llegué en la madrugada de ayer de la querida ciudad de La Furia de Buenos Aires y pronto vamos a estar transmitiendo desde otra ciudad, pero va a ser una ciudad balnearia, prometo playa para el próximo viaje internacional de este programa. Gracias a todos por haber estado ahí. Les dejo este tema, un tema que está inspirado en los nietos gemelos del vocalista, atendé, ya es abuelo, claro. Jim Kerr tiene nietos, sus nietos son gemelos y obviamente los vio crecer. Todo ese sentimiento lo llevó a componer un tema que se llama Beginner's Boys, o sea, chicos principiantes, reflexionando sobre el significado de criar a un hombre hoy en día. La letra explora cómo conviven la fuerza, la ternura, el coraje y la gentileza en la masculinidad actual. ¿Ok? Señoras y señores, con ustedes Simple Minds, Beginner's Boys. Chao.

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